Ese fue el Regenlied opus 59 número 3 de Johannes Brahms con Christine Schaeffer y Graham Johnson. Y ahora terminaremos con una grabación histórica con Isaac Stern y Yefim Bronfman del segundo movimiento de esta sonata. Y el motivo para el cual escogí esa versión específica será revelado en el próximo programa Contrastes. Y tiene a ver con mi reciente encuentro con el grande violinista Shlomo Mintz. Por enquanto no voy a comentar más, mas espero que vocês voltem para ouvir essa história.